0: que están escuchando. Así que saludar a cada uno de los que se ha dado cita el día de hoy para poder tener una conversación grata, para poder hablar palabra de Dios y bendecirlos, ya que hoy día es viernes. Es día viernes donde podemos ya comenzar alguno nuestra tarde ya de descanso. Ya se nos acerca este fin de semana para algunos que podamos descansar en nuestro hogar, compartir con nuestros seres queridos, con nuestros hijos. Así que el Señor bendiga esta tarde y bendiga este programa igual. Bendiga este programa y que pueda ser guiado por Él. Que todo lo que se hable, que todo lo que podamos conversar con aquí con Damari pueda llegar como un perfume agradable a su hogar, a la intimidad de su hogar.
1: Así es. Yo el día de ayer estuve junto a mis hermanas, Sandrita, te cuento, que estuve junto a Oriana y a Soledad. Sí, fui invitada el día de ayer.
0: Sí, escuché el programa.
1: ¿Lo escuchó? Sí.
0: Muy, muy, muy bendecido ese programa.
1: Sí, hermoso, ¿cierto?
0: Hermoso programa, hermoso mensaje. Y qué bueno escucharla. Aparecían tres lolitas ahí recordando cuando se conocieron. Sentía una conversación muy grata.
1: Fue maravilloso porque estuve junto a mi hermana Oriana compartiendo y fue agradable, fue un rato agradable, porque como ella, empezamos con ella en el programa, porque ella fue como nuestra profesora, ¿cierto? Sí. La que nos enseñó esto de la locución, ¿cierto? Radial.
0: Fue nuestra profesora.
1: Ella fue nuestra profesora, así que fue rico ayer haber compartido con ella. Con la profe Oriana.
0: Que le mandamos un fuerte abrazo, sí. Le mandamos mucho saludo a ella, a su mamita, le mandamos igual fuerte abrazo de acá, de parte de la, a su hermana Sandra. También, ayer escuchaba también que se quería unir a la
1: salida que tenemos pendiente.
0: De las mujeres. Bendecila grandemente. Y también ustedes le hacían la invitación que viniera a la radio a la hermana de Sandra.
1: Así que primero tenía que venir a la radio para después poder salir.
0: Para unirse al clan,
1: justamente. Sí.
0: Así que le mandamos un fuerte abrazo también a mi hermana Soledad, a su esposa, a sus Así hijos. Es. Me deleitaba mucho ayer con la conversación que tenía Damari, donde ella contaba cómo el Señor esta vez había recibido al Señor y todas las maravillas que estaba haciendo en su familia, en sus hijos. Y se alegraba mi corazón porque ella decía, y yo no tuve que hacer nada. Y yo meditaba en eso y yo decía, pensar que lo único que tuvo que hacer ella fue aceptar a Cristo y recibirlo en su corazón, y recibió todos los beneficios de su Padre. Qué maravilloso es Dios, qué maravilloso es. Y Él no exige nada. Él lo único que pide es que tú le abras tu corazón y que lo busques.
1: Así es.
0: Es el único requisito que tenemos los hijos de Dios para llegar al Padre.
1: Así es, estaba compartiendo el link de la radio que no alcancé a compartirlo. ¿Ya? Sí, estaba compartiendo ahí para que de repente uno se olvida me dicen alguna amistad, dice, uy, no me compartiste el link y yo no me acordé del horario, así que estoy compartiendo el link para que ahí se conecten y nos acompañen esta horita de programación.
0: Sí, decirle igual a las personas que están escuchando, que también ahí compartan el link, háganse parte de esta bendición, y qué mejor bendición de compartir el link. Así también hay más personas que puedan estar necesitando de una palabra, de un mensaje, de una conversación grata, y que tú seas parte de eso. Qué maravilloso, ¿es cierto?
1: Por supuesto, así es. Y claro, y estar compartiendo y también dejarle la invitación para alguna de las mujeres valientes que quiera venir a contar algún testimonio, puede hacerlo, se comunica con nosotros al WhatsApp de la radio, el más 569-7424-6211. Y si quiere ser agradecida con el Señor y contar lo que Dios ha hecho en su vida, puede hacerlo puede contactarse con nosotros y la invitación está hecha para que venga al programa Mujeres de Fe.
0: Así es, para poder que pueda contar las maravillas que ha hecho, como decía mi hermana Damari, el Señor con tu vida. No te guardes los milagros, no esconda ese milagro tan maravilloso que el Señor hizo contigo, porque tenlo por seguro que tu vivencia, tu milagro puede servir a más de alguien que esté necesitando.
1: Así es.
0: Siempre hay alguien que tu milagro puede bendecir.
1: Así es verdad. Y yo quiero saludar en esta tarde a San Carlos. Supimos por ahí por las redes que tenemos nuevos auditores por allá por San Carlos. Sí, nuevos auditores que se han conectado a la radio. Y comentaba que, no me sé el nombre del... Es un pastor que hablaba y exactamente el nombre no me lo sé. Pero él saludaba a la radio, que la había encontrado así por...
0: las redes sociales.
1: Por las redes sociales, sí, y que le había gustado mucho el estilo y le había gustado la he estado escuchando. Entonces eso es de motivo de agradecimiento con el Señor, porque Él está moviendo, ¿cierto? Él está moviendo los hilos, está moviendo todo para que esto se expanda.
0: Así es, así que le damos la bienvenida al pastor de San Carlos, y ahí si está escuchando, que ahí se haga presente con su mensajito. Estamos aquí esperando de que la gente, los hermanos que están escuchando, las hermanas, puedan ahí motivarnos con ese mensajito de parte del Señor. Y si quiere pedir una alabanza, si quiere pedir oración, está todo aquí dispuesto para poder escucharlo o leerle
1: su
0: mensaje.
1: Así es, saludamos igual a Digna Sáenz, que el otro día conversaba con mi esposo y le contaba que estaba congregándose nuevamente. Entonces es un motivo de agradecimiento, que el Señor está haciendo,
0: está sanando vidas,
1: está sanando vidas, está restaurando.
0: Exactamente.
1: Entonces eso es, ese es el fin justamente. Así que la saludamos a ella, la bendecimos, a cada uno de los auditores, a Sandra de Arauco, Margarita, Edna también.
0: Nenita de Mulchen.
1: Sí, Nenita, Andrea, sí, Andrés también.
0: Y su pequeña igual, sí, que está en su hogar, sí, que también le mandamos un fuerte abrazo. A Cerro Alto igual, mandarle un fuerte abrazo de acá de Coronel, de Radio Impacto Chile y de la familia Ayala Moreno. Sí. Le mandamos un fuerte abrazo a ella,
1: Ingrid,
0: su familia. A Ingrid Olivera.
1: Sí, a ella la he echado de menos a Ingrid.
0: Sí, de Rancagua. Hoy día me comunicaba con la tía Norma en la mañana, te contaba en la mañana,
1: claro,
0: con la Mari. Me comunicaba con una auditora también, que es familia de mi esposo. Y ella me comentaba de que ella se conecta en las mañanas, ella escucha el matinal, los programas de la tarde cuando no tiene iglesia. Y yo creo que, yo estoy segura de que ahora ella está con su cuadernito y con su lápiz ahí anotando. Quiero bendecirla grandemente. Y ella me decía de que hoy quiero conocer a Luguito. Quiero conocer a Luguito y a la Mari. Y yo le hacía la invitación, pues, a Mari. Yo le decía, yo le dije, pero vamos un día a la radio, yo la vengo a buscar y después la voy a dejar. Comparta un día en Mujeres de Fe, para poder, que ella también es cristiana. Ella también tiene el conocimiento de la palabra. Y yo le hacía esa invitación, saludar a su hija igual, a su hija Marcelita, a la hijita de Marcela igual, a Alex también, bendecirlo grandemente, mandarle un fuerte abrazo. Y igual desearles que esperando que hayan tenido una buena semana de jornada de trabajo. Ya hoy día es viernes y que podemos descansar, podemos relajarnos en nuestros hogares. Así que eso igual es motivo de agradecimiento.
1: Así es, y nosotras estamos media aquí.
0: Con él a la caída.
1: Con él a la caída después no. de haber tenido una sección de gimnasia, porque estamos cuidando nuestro templo.

0: Ya estamos de vuelta. Estamos qué hermosa alabanza que estábamos cantando.
1: Una alabanza de guerra.
0: Sí.
1: Es una alabanza de guerra.
0: Yo arrebato lo que es mío, lo que me pertenece.
1: ¿Quién de ustedes, los que están escuchando ahí, los hermanos, las hermanas, quieren arrebatar todo lo que el enemigo le ha quitado el día de hoy? Hoy día, imagínate, hasta en esa alabanza al Señor, animándote a arrebatarle todo lo que el enemigo a lo mejor ha quitado de tu vida. A lo mejor te ha arrebatado la salud, como decía la alabanza, te ha arrebatado tu matrimonio, o a lo mejor te ha arrebatado la vida de tu hijo, que a lo mejor lo ha metido a la droga, al alcohol. Entonces hoy día el Señor diciendo, arrebata, arrebata con la oración, con la fe, arrebátale al enemigo todo lo que él te ha querido robar. Y para eso hay un arma muy maravillosa, que es buscar al Señor.
0: Así es.
1: Ahí tienes la clave, buscar al Señor. Y cuando tú buscas al Señor, el Señor te comienza a devolver todo lo que el enemigo te ha querido arrebatar.
0: Así es. ¿Qué es lo que nosotros hoy nos preocupa más, yo creo, como madre? Los hijos, ¿cierto?
1: Sí, yo creo que
0: los hijos. Lo que más a nosotras nos desvela, no es lo que más a nosotros no es la preocupación más grande que tenemos, ¿cierto?
1: Sobre nuestros todo en este hijos, tiempo, sí. Sobre todo en este tiempo tan malo.
0: Y no solamente porque hay mucha droga, alcohol, sino que hay diferentes cosas que este mundo está mostrándole a los hijos. Les está haciendo ver, y todo lo malo lo hace ver como bueno.
1: Exacto.
0: Y los... la palabra, como decíamos antes, los engatusa, una palabra bien, ¿cierto? De una manera que los envuelve.
1: Los saca del propósito.
0: Los envuelve, los saca del propósito. Y yo creo que el problema más grande es cuando las madres nos queremos ver y nos ponemos un por delante, un paño, una tela, no sé, y no queremos ver lo que está pasando a nuestro alrededor. Eso es lo más, es lo peor que puede pasar.
1: Lo más preocupante.
0: Porque nos engañamos nosotras. Porque nosotros sabemos, ¿cierto?, que para una madre, yo cuando mi hijo era más chico, yo le decía, yo sé, todas las cosas, uno, yo decía, ¿y cómo sabe? Me decía, me lo contó un pajarito. Entonces, y él decía, ¿cómo? La mamá todo lo sabe, le decía. La mamá todo lo sabe, para la mamá no hay nada que se le pueda esconder, le decía yo. Uno lo sabe todo, ojo con eso, le decía yo. Sin ocultar cosas, porque la mamá todo lo sabe igual.
2: ¿Dónde y, va? Yo he dado tres vueltas,
0: le decía. Claro, también, ¿cierto? ¿Qué más siento? ¿Qué más?
2: Cuando
0: ¿qué más? Hay harto.
1: Cuando usted va, hijo, yo ya he dado tres vueltas, así que usted a mí no me puede engañar.
0: Claro.
1: Recuerde que yo ya lo viví.
0: Claro.
1: Uno tiende a decirle a los hijos así, recuerda que yo ya lo viví. A mí también me pasaba con mi hijo, Pudamari. Yo le decía, hijo, pórtate bien en el colegio, porque usted sabe que hay alguien que lo cuida. Y ese alguien siempre me viene a decir a mí si hay algo malo. Y solía suceder que por cualquier inquietud yo llegaba al colegio y la profesora me decía, con usted quería conversar. Y yo ya me decía, oh mamá, ¿y cómo supiste?
0: Claro, esas son las cosas que los niños quedaban así con la boca abierta. Wow, ¿y cómo supo? Yo le decía, pero es que para la mamá no hay nada oculto, la mamá todo lo sabe.
1: Aparte que uno lo aprende a conocer, uno los mira, uno sabe cuando está triste, uno sabe cuando están felices. Yo tengo eso de que yo miro a mi hijo y yo le digo, ya cuéntame qué te pasó. Y me dice, no, nada, yo sé que te pasó algo. Ya, y después lo dejo y al rato le vuelvo a preguntar hasta que me comenta. Yo le digo, ¿ves que te pasó algo, hijo? Y yo le digo, tú tienes que aprender a confiar en mí y conversarme tus situaciones, porque así yo te puedo ayudar. ¿Y qué mejor consejo que el que te da tu madre?
0: Claro.
1: ¿Qué mejor? Es. Porque a veces los chicos confían en gente ajena, amistades, que no, algunos, no todos, pero te pueden dar un mal consejo, donde te puede llevar al desvío de tu propósito.
0: Así
1: y
0: es.
1: Y una madre nunca te va a dar un consejo para poder que tú te pierdas.

0: pierdas, para que te desencamines.
1: Claro.
0: Entonces, tu madre siempre va a ser tu guía.
1: Yo ayer escuchaba a Soledad, que ella hablaba, ¿cierto? Y le daba tanta gracia al Señor, decía, por tener hijos. Ella decía, hijos buenos, hijos que no le han dado mayores dificultades, problemas, que en el tiempo de que donde la madre más tiene miedo en la adolescencia, ¿cierto? ¿Qué mamá no tiene miedo a la adolescencia del hijo? Porque se dice que es una edad rebelde,
0: Difícil.
1: muy difícil, y ella daba gracias porque ella dice que no vivió eso malo de la adolescencia. Ella no lo vivió, dice, daba gracias al Señor. Ella por eso, por sus hijos, porque Dios la ha sostenido, decía. Y yo pensaba y meditaba, decía, gracias Señor por eso. Gracias Señor
0: Porque
1: porque
0: puedes dormir
1: ella puede
0: tranquila.
1: dormir tranquila y Dios le ha mostrado esa parte. Y también está la otra parte.
0: La otra
1: Está
0: parte,
1: la otra
0: esa madre
1: parte.
0: que no duerme, esa
1: Así
0: madre
1: es.
0: que pasa toda la noche. Hay madres que el día viernes, sábado, es terror para ellos, porque están toda la noche desvelada, esperando si su hijo va a llegar con vida o no. Es como la otra cara de la moneda. Y qué pena, porque también hay hijos de Dios que
1: Claro.
0: también están viviendo esa situación.
1: Claro. Pasa muchas veces que por lo que uno va uno habla de su vivencia, ¿cierto? De lo que uno va conociendo, va viendo en el día a día. Pasa muchas veces que hay veces que hay jóvenes que se crían con mucha carencia porque, como decía, una es que muchas veces hay mamás. Estamos hablando de la mamá
0: Sí,
1: por programa de
0: sí,
1: mujeres,
0: sí.
1: papás también, que nos colocamos una venda y no queremos ver más allá de lo que nuestros ojos ven. Y sabemos que a los hijos los vemos en casa,
0: Exactamente.
1: pero lo que hacen afuera
0: Por
1: es
0: eso es
1: muy...
0: necesario entregarle una buena base,
1: Claro.
0: el respeto. Es lo que
1: Claro.
0: se ha perdido mucho en este tiempo, el respeto del hijo a sus padres.
1: Así
0: Se ha
1: es.
0: faltado mucho el respeto. Entonces, el que ya mires a tu hijo más que tu hijo te mire más como un amigo que como madre.
1: Claro.
0: Entonces, cuando tú le dices, no, yo quiero ser amigo de mi hijo, ya estás abriendo una ventanita.
1: Claro.
0: Porque madre es madre. Madre la que corrige, madre
1: Claro.
0: la que guía. Yo sé que llega una edad donde el pequeño toma sus propias decisiones, ya una edad más adulta. Sus propias decisiones, a lo mejor vive sus propias desilusiones, pero cuando hay una base, tiene que volver a su estado original.
1: Así es, una madre tiene que estar ahí en todo, en lo bueno, en lo malo también. También uno ser capaz de qué manera ayudamos a nuestros hijos diciéndole lo bueno y lo malo. No lo solamente lo bueno, ver en ello lo bueno y lo malo hacerse el desentendido, como que no existe, porque sí existe y
0: Por
1: sí
0: eso,
1: está, pero nosotros debemos de estar ahí, como digo, en lo bueno y también en lo malo. Y en lo malo
0: saber corregir.
1: saber corregir, saber aconsejar, saber escuchar muchas veces.
0: Y esa sabiduría te la da Dios.
1: Por supuesto.
0: Cuando la crianza va de mano de Dios, esa crianza tiene que ser buena.
1: Por supuesto.
0: Tiene que ser buena. En este tiempo se ha dejado mucho la enseñanza guiada de la mano de Dios.
1: Así es.
0: Por eso nuestra generación está a peligro, y también la religiosidad. Igual eso también ha hecho de que nuestros hijos se sientan defraudados.
1: Así es.
0: Defraudado del Evangelio. Entonces, no, si, yo no sé, yo siempre he pensado que puede que esté, es una opinión mía, es una opinión mía. Si ustedes la comparten, gloria a Dios, dijo. Pero yo pienso de que en este tiempo hay algunas congregaciones que los jóvenes no tienen cabida. Es doloroso decirlo, es muy doloroso decirlo, pero no hay cabida para nuestros jóvenes. Yo escuchaba el programa de ustedes ayer cuando estuvieron con mi hermana Oriana, mi hermana Soledad y ustedes, y hacían hincapié a eso, de que la religiosidad ha dañado, que sin duda la palabra no cambia. Decían ustedes, la palabra claro. No cambia, pero estamos viviendo otros tiempos.
1: Claro, así es.
0: Entonces los tiempos sí se van acomodando.
1: Así es.
0: Decía, por ahí yo escuchaba que ayer comentaban de que antes se veían pocos vehículos.
1: Claro.
0: Ahora hay muchos vehículos.
1: Claro.
0: No sé, antes no estaban las redes sociales. Ahora es un acceso que cualquiera puede tener el acceso a redes sociales. Todo se ha acomodado al tiempo de hoy. Imagínese.
1: La música. La música. Antes, ¿cierto? ¿Qué se escuchaba acá? El estilo mexicano, ¿cierto? Sí. El estilo, yo me acuerdo haber escuchado cuando chiquitita una que decía algo así como... Trigo soy, de uno, sí. ¿Cierto? Uno, no sé, hermano, así que cantaban estilo mexicano, ranchero.
0: Sí, pero con palabra.
1: Claro, cantaban, ¿cierto? Los coritos. Eran de ese estilo. Exacto. O sea, a eso. Pero no quiere decir que así se alaba el Señor.
0: No.
1: Que así, no, era ese estilo de ese tiempo. Van cambiando los tiempos y van cambiando los estilos.
0: Las modas.
1: Van cambiando las modas. Ahora, ¿por qué hay tantos estilos? Porque ahora tenemos más comunicación, porque antiguamente no habían teléfonos, no habían redes sociales, no había internet, no teníamos idea que habían, yo creo que no teníamos idea ni que habían otros países, ¿sí o no? ¿Sí o no? Antes, cuando yo era pequeña, uno creía que...
0: Y la Conce era otro país.
1: No
0: para
1: era otro
0: nosotros.
1: País, pues Chile era coronel, ¿cierto? No sabíamos que, claro, que... México, que esta costumbre, Colombia, esta otra costumbre, Puerto Rico, no teníamos idea.
0: Ahora
1: de eso.
0: Tenemos acceso a conocer otro idioma, otros países, otras culturas.
1: Pero que alaban al mismo Dios.
0: Y todo va cambiando.
1: Claro.
0: Pero lo único que es en algunos lados se ha estancado es el tema de la religión.
1: De la religiosidad.
0: Sí, sí. Eso se ha estancado y al estancarse no le da cabida a nuestros jóvenes.
1: Claro. Es que por eso
0: y
1: le digo.
0: Nuestros jóvenes se están perdiendo. Yo me acuerdo que cuando yo hace no tanto tiempo atrás, yo estaba yendo a una iglesia más tradicional, como se le dice. Y yo me gozaba mucho en ese evangelio. Y me acuerdo que siempre se levantaban instrumentos y decían, oren mucho para los jóvenes. Oren mucho por los jóvenes, aún por los hijos que están dentro, o sea, de los padres que están dentro de la iglesia, porque padres correrán con sus hijos. No sé si tú lo escuchaste,
1: claro,
0: Damari.
1: Sí,
0: es como cuando hace un tiempo atrás, años atrás hablaban y se levantaba un profeta o un instrumento dentro, sí, de la iglesia y decía, oren mucho por las minas. ¿Te acuerdas? Yo siempre me acuerdo de esas cosas. Decía, oren mucho por las minas, porque esposas llorarán por sus esposos y todo. Y entregaban esas profecías. Y a largo tiempo la gente se reía. Ya están estos evangélicos profetizando, diciendo, metiendo miedo. Pero después el tiempo se cumplió. Se tuvieron que cerrar las dos minas, la de Schwager y la de Lota, por los derrumbes, y se cumplió la palabra.
1: Claro.
0: Después se empezó a profetizar por los jóvenes, que muchos jóvenes iban a ser, se iban a matar unos contra otros, se iban a ir unos contra otros, y lo estamos viendo en este tiempo.
1: Claro.
0: Estamos viendo eso. Entonces, no podemos no dejar de creer. Porque el Señor advierte antes de tiempo y después de tiempo. Nos advierte. Entonces, nosotros como hijos de Dios tenemos que estar apercibidos y darle lugar a nuestros jóvenes. Porque muchos jóvenes están faltos de afecto, faltos de un abrazo, faltos de cariño. Yo ayer escuchaba el programa de ustedes que decía, solo un abrazo.
1: Claro.
0: Puede sanar. Solo un abrazo puede restaurar. Solo un abrazo puede quitarle a una persona que está dispuesta a quitarse la vida. Un abrazo con afecto, con amor sincero, puede cambiar el mundo. Y nuestros jóvenes están necesitando eso.
1: Así es. Así es verdad, es verdad. Y nosotros no estamos haciendo nada por eso. No estamos haciendo nada por ayudarlo. Al contrario, muchas veces lo alejamos del Evangelio, lo alejamos de nuestro Señor. Lo alejamos poniéndole reglas, exigiéndole reglas y qué sé yo, siendo que a lo mejor ni nosotros podemos cumplirlas y esperamos que ellos las cumplan.
0: Exactamente.
1: No nos entendemos como jóvenes, no entendemos que ellos tienen que conocer a Dios tal cual son.
0: Exactamente.
1: Y cada uno tiene que tener su encuentro con el Señor en su tiempo, no nosotros imponerles. Porque
0: queremos hacerle el trabajo a Dios.
1: Claro, justamente.
0: Queremos nosotros hacerle el trabajo a Dios. Entonces, cuando llega un joven a una iglesia, nosotros queremos cambiarles toda su vida externa y no esperamos que el Señor provoque lo que quiera hacer con ese joven.
1: Claro, así es.
0: El Señor primero va a sanar su corazón y todo lo demás, Él lo va haciendo de a poco. Oye, conmigo se demoró años. En tratar, yo creo que todavía está tratando con mi vida, sacando cosas, y nosotros le exigimos a nuestros jóvenes que cambien de un día para otro.
1: Así es, y yo me recuerdo de las películas o series que he visto, por ejemplo, en The Chosen, el Jesús, cuando él elige a sus discípulos, a los 12 discípulos que eligió. En ese tiempo habían como una escuela de discípulos, jovencitos, todos los jovencitos, ellos iban a esa escuela donde los discipulaban y todo, ¿cierto? Y él no fue a buscar ahí a los 12 discípulos que lo acompañaran. Él no fue ahí a buscar los perfectos para que lo acompañaran a hacer lo que él vino a hacer a la tierra, ¿cierto? Él sacó como de, se podría decir como...
0: De todo como lo que lo, estaba perdido.
1: Claro, lo perdido, como de, podríamos decir, de la escoria, de lo malo.
0: De lo desechado.
1: De lo desechado. Porque eran jóvenes que no alcanzaban, porque en ese tiempo todos llegaban como a esa escuela. Y los que no eran como los desechados, sí. Los desechados, a lo mejor los flojos, los duros de cabeza, uno no sabe.
0: Al cobrador de impuesto.
1: Claro, que él también tenía, creo, como una condición.
0: Exacto.
1: Pedro, que también era duro de cabeza, Pedro, era bien duro de cabeza, y así cada uno. Y él los juntó a ellos, los tomó a ellos para que los siguieran, para discipularlos y para que lo acompañaran.
0: Para provocar un cambio, imagínate.
1: Claro.
0: Damari fue donde la prostituta.
1: Claro. Por eso digo, tomó por ejemplo, a María, que la sanó. ¿De dónde la sacó a ella? Y lo que hizo en ella, y así a cada uno de los que lo siguieron, ese grupo que lo siguió, él los educó, ¿cierto?, en palabra, para que salieran a expandir el Evangelio. Entonces, ¿qué mayor ejemplo? ¿Y quiénes somos nosotros para criticar? ¿Quiénes somos nosotros para cerrar la puerta a un joven que a lo mejor llega lleno de tatuaje, buscando del Señor en su desesperación, porque no encuentra, porque a lo mejor hay demonios que lo atormentan, porque no encuentran una salida, porque no encuentran apoyo en su familia, y buscan ese refugio y le cerramos la puerta? Le cerramos la puerta.
0: Así es.
1: ¿Y quiénes somos nosotros? Si nuestro Señor Jesucristo, Él vino acá a entregar palabra, a darnos el ejemplo de Evangelio.
0: Así es.
1: Ese es el. Por eso Él fue muy criticado, porque Él vino a romper esquema.
0: Así es,
1: también. Él rompió esquema cuando estuvo acá en la tierra. Y nosotros queremos ser. Nosotros eso los juzgadores, los que ponemos esas reglas que ni siquiera Él las puso.
0: Reglamentos
1: de hombre, que lo que pasó en la sinagoga, cuando Él, cierto, levantó la voz, cuando pasó lo de la encorvada, la mujer encorvada, Y le criticaron, ¿cierto? De que día sábado él fue a
0: hacer el milagro.
1: Claro, a trabajar, porque ellos no trabajaban el día sábado. Y él se enoja, ¿cierto? Diciendo, ¿quién eran ellos? ¿Cierto? Que venían a decir eso, que para Dios no hay tiempo, para Dios no hay día para hacer las cosas.
0: Él necesita salvar almas.
1: Él necesita
0: está
1: eso.
0: Está preocupado. Yo creo, sabes tú que yo siempre cuando converso con el Señor en la noche, cuando estoy en mi dormitorio solita, yo pienso y digo, Señor, digo yo, ¿qué estrategia uno pudiera usar con los jóvenes para poder acercarlo a ti? Acercarlo, yo le decía, coloca esa sensibilidad en la iglesia, como hay muchas iglesias que hay muchos jóvenes que se han cambiado su estilo para poder atraer jóvenes
1: y que son muy criticadas también,
0: que son muy criticadas, que son prácticamente secta y todo, pero yo digo, son estrategias del Señor, porque ¿qué es mejor? ¿Tener al joven afuera en la droga, en el alcohol, no sé, en cosas malas, o tenerlo adentro alabando al Señor y glorificando al Señor? El Señor es un Dios de estrategia, y toda estrategia es buena mientras no se adultere la palabra de Dios.
1: Así es, Sandrita, y yo se me viene a la mente el jovencito cuando lo quieren cambiar y lo quieren hacer un viejito, lo quieren hacer un anciano, estamos hablando como dentro de la congregación, ¿cierto? Quieren hacer al jovencito, al niñito, ¿cierto? Porque es que yo lo he visto,
0: sí,
1: yo he visto.
0: Es inevitable, ¿no?
1: He visto al pequeñito que anda con traje, con terno. Aparte de eso, ni tanto la vestimenta, sino que lo tratan como que se quede sentado, que no hable, que no se pare, que no, o sea, lo quieren transformar como una persona adulta, y él es un pequeño. Al pequeño queda, hay varias congregaciones que hemos ido conociendo, ¿cierto? Que tienen su espacio los pequeños.
0: Salita, donde también le enseñan
1: palabra de Dios. Y eso me alegra porque todo tiene su tiempo. Sí. Todo tiene su tiempo, su lugar. Sí. El niño tiene que ser niño y hay que enseñarle, sí, pero con palabras de niño.
0: Yo creo que lo mejor es cuando hay situaciones así que el niño es inquieto. Hay harta estrategia, llévale un cuadernito, un lapicito, manténlo ahí al ladito tuyo cuando esté la palabra, porque a veces hay iglesias que no tienen lugares como para sacarlo y hacerle clasecitas dominicales aparte, pero la mamá tiene que usar la sabiduría y la inteligencia, claro, porque igual es incómodo cuando está la palabra. Yo soy una de esas personas, Damari, que yo me distraigo fácilmente. Entonces, yo cuando Justin era pequeñito y Annelies, me acuerdo, María igual, María se ganaba a la orilla y dejaba todos al Justin y al Annelies en el rincón. Y los dejaba y le llevaba lápices, le llevaba dulcecito y los mantenía ahí al rincón. Y los chiquillos ahí se entretenían escribiendo, le imprimía dibujos para que ellos pintaran. Yo creo que todo es con sabiduría.
1: Así es.
0: Todo es con sabiduría.
1: Así es verdad. Y tenemos que siempre, como mujeres de fe, mujeres que debemos estar siempre en la presencia del Señor, siempre pidiéndole a Él esa sabiduría, sí, que solamente Él la puede dar, que Él nos ayude a ver con esos ojos más allá de lo humano, ¿cierto? Y de lo humano, ser espiritual, más espiritual, y poder siempre ver dónde está la necesidad que empieza en casa. Ojo, empieza en casa, porque no podemos ver necesidad afuera y no sabemos o no ordenamos nuestro hogar primero. Sí. Porque somos primeramente, en nuestra familia es el ejemplo.
0: Es tan complicado porque uno como madre o padre, uno se termina agotando. El día a día te agota, te cansa, te desanima, porque en el día tú te tienes que preocupar en el hogar. Ya hay madres que trabajan, que salen a trabajar, hay mamás que después llegan de su trabajo, hacen los quehaceres de la casa, preocuparse de su hijo, preocuparse del esposo, preocuparse de ti como persona, de uno como persona. Entonces todo eso te lleva a un desánimo.
1: Claro, así es. Oh, y nos pusimos a hablar, así, no paramos más. Han llegado muchos saluditos. Sí, han llegado saluditos. Vamos a ir leyéndolo porque la hora avanzó muy rápidamente.
0: Sí, gracias. Sí. Eso es gracias a Dios porque el tiempo pasa cuando la conversación es grata.
1: Así es verdad. Víctor, hola, buenas noches. ¿Cómo están las mujeres de fe? Y para mí no hay saludo.
0: Oh. Un fuerte abrazo ahí al
1: Es que nos lo estamos viendo. Dice que el Señor les bendiga grandemente. Ánimo, sigan adelante. Gracias, mi amado. Él está ahora regaloneando al nieto. Está regaloneando con el nieto.
0: Con babero, me imagino.
1: Sí,
0: yo.
1: Un tremendo babero. Así que le cedió el lado acá, el trabajo a Emanuel.
0: Esa es tu herencia.
1: A Emanuel. Sí. Y él dijo que no está acá controlando. Y dice también Verónica Comunidad Quillón.
0: Muy bien.
1: Dice: saludo desde acá en Quillón. Grandes bendiciones del Señor para ustedes, mujeres virtuosas.
0: Hermosa, oh, qué lindo. Nanita Vero.
1: Hija del Padre Celestial. Hijas Amén. Del Padre Celestial. Todas sus auditores reciban las bendiciones del reino de Dios. Amén. Tomamos esas bendiciones.
0: Tomamos. Un fuerte abrazo, amiga de mi alma. Que el Señor te bendiga. Bendecimos grandemente a su hijo, Juan Pedro. El Señor va a hacer grandes cosas con tu hijo. Así que declaramos la bendición del cielo de lo alto, del Padre, en tu hijo Verito, en tu hijo y en tu matrimonio. Sigue trabajándole al Señor, sigue esforzando, porque el Señor va a cumplir el anhelo de tu corazón. El Señor va a cumplir el propósito en tu hijo. Lo declaramos como mujeres de fe, ¿cierto?
1: Amén. Como mujeres así virtuosas. Así es. La hermana Soledad dice: cariños, queridas hermanas, aquí en casita escuchándolas. Muchas bendiciones. Bendiciones para usted también, mi hermana
0: Soledad.
1: Aquí
0: la está esperando su asiento,
1: así,
0: mi hermana Soledad.
1: Así, estaba vacía y esperándola en su micrófono y su asiento.
0: Sí, que vamos animándonos.
1: Así es. Verónica de la comunidad de Quillón dice: qué perfecta es la voluntad de nuestro amado Padre, que nos une en el mismo sentir. Gracias, Jesús. Amén.
0: Una mujer muy agradecida de Dios. Una mujer esforzada y valiente.
1: Así es. Y como dice, que Él nos une en un mismo sentir. Así es. Porque somos todos hijos del mismo Padre.
0: Así es.
1: Dice Francisco Carvajal: buenas noches, mis hermanas. Qué grato escucharla. Un saludo cordial en el nombre de Jesús. Yo con mi amada esposa, aquí, apegados a la estufita. Y un saludo al radio controlador. Saludo para Emanuel. Entonces, gracias a mi hermano Francisco, porque está ahí haciéndose parte de Radio Impacto Chile, escuchando el programa Mujeres de Fe.
0: Un apoyo fundamental para
1: nosotros.
0: Por
1: supuesto, así es. Andrea de Molchen: muy buenas noches. Un afectuoso saludo a las mujeres de fe, aquí escuchando en familia.
0: Lindo, qué lindo, un fuerte abrazo para ella. La saludamos cuando comenzamos el Así programa, es. La saludamos. Y qué rico que vayan ahí dejando su mensajito, porque ese es un apoyo para nosotros. A veces nosotros, igual como mujeres de fe, igual llegamos un poquito cansadas por el todo lo que uno hace durante el día. Y llegamos acá. Y acá se nos renuevan nuestras fuerzas. Así a veces es. Llegamos un poquito agotadas, pero como es el Señor, nos renueva nuestras fuerzas, nos vuelve a activar en la fe, y su mensajito es un apoyo fundamental también para nosotras, porque nos da ánimo para seguir avanzando en la obra del Señor.
1: Así es. Y me llega un saludo a mi WhatsApp, también por interno. Dice: mis hermanitas Sandrita y Damaris, Dios las bendiga grandemente. Le dice: esa alabanza a mí me hace llorar, porque yo soy hija de Dios y me siento identificada en la canción de Arrebato. Sí, saludamos a Jacqueline. La saludamos, la bendecimos. Uy, sí. Sí,
0: le mandamos un fuerte abrazo a ella, a sus hijos, a su esposo. Le mandamos un fuerte abrazo de acá, de Radio Impacto y de Mujeres de Fe. Le mandamos un fuerte abrazo.
1: Saludamos a su esposo Miguel y su hijo. Ahí los nombres no me los recuerdo. No me lo recuerdo los nombres de su hijo.
0: El mensajito ahí de sus hijos, los bendecimos grandemente. Así. Familia con propósito.
1: Así es, amén.
0: Familia con propósito. Declaramos nosotros como mujeres de fe que hay propósito en su familia y que se acorta el tiempo. El Señor acelera el tiempo para poder atraerlo al propósito que el Señor ha entregado para ellos.
1: Así es. Andrea dice, quiero saludar igual a la prima Roxana, que está escuchando el programa. Muchas bendiciones para ella y está feliz escuchando. Ay, yo igual la saludo a mi prima Roxana. Ella y su esposo son pastores de la iglesia, no me recuerdo el nombre, medio difícil el nombre. Por acá estaba. Uy.
0: Mientras tú lo buscas, sí, yo me uno a tu mensaje.
1: De Los Ángeles. De Los Ángeles, sí. Ella es de acá de Coronel, pero ella allá está trabajándole al Señor en Los Ángeles. La saludamos, la saludo y la invitamos a la radio también. La invitamos, le dijimos que las puertas estaban abiertas para que acá viniera a visitarnos, a conocernos. Se llama Kim Los Ángeles.
0: En Los Ángeles.
1: Así se llama la congregación.
0: La congregación, así que le mandamos un fuerte abrazo y bendición para toda su congregación. Que el Señor le bendiga grandemente, que el Señor la siga usando. Así la es. Siga usando con poder allá en Los Ángeles. Decirle de que, como dice mi hermana Damari, las puertas de la radio están abiertas para todo el que quiera venir a glorificar el nombre del Señor. Así el que quiera es. Venir a engrandecer el nombre de nuestro Padre. Estos micrófonos se hicieron, como siempre comenta mi hermano Hugo con mi hermana Damari, se hicieron para poder expandir mensaje de Dios, para poder expandir la fe. Y la fe se va a expandir mientras tú vengas acá y puedas declarar lo que el Señor hizo con tu vida.
1: Así es, así es. Le invitamos, ¿cierto?, que venga acá al estudio de la radio cuando ella quiera. Ella viene toda la semana, me comentaba mi hermana, que venía toda la semana acá a Coronel, porque ella es de Coronel, y viene a ser discipulados.
0: Sí.
1: Sí, viene a trabajar con su esposo para acá. Creo que en la Berta por ahí se juntan ellos y hacen este trabajo, y que ha sido de mucha bendición. Entonces, por eso yo la invitaba, así como ella viene para acá, que venga un día a la radio, no hay problema, que acá están los micrófonos esperando para que ella venga aquí a entregar una palabra.
0: Y como ya va la hora avanzado mucho, vamos a entregar la palabra de Dios.
1: Así, pero vamos a una alabanza.
0: Vamos a una alabanza y volvemos con el mensaje.
1: Así es.

Tú sabes lo que siento cuando veo a mis hijos luchar. Las veces que he llorado por ellos. Las veces que no supe qué hacer. Las noches que le pregunté si era suficiente. Pero hoy no vengo como víctima. Vengo como madre que se levanta en tu nombre.

0: Y aunque el enemigo se levante, Dios ya ha declarado la victoria sobre nosotros.
1: En el nombre amén, de amén, amén, amén. Qué hermosa alabanza. Sí. Lo que dice la alabanza, ¿cierto? Declaramos.
2: Declaramos que nuestros hijos le pertenecen a Cristo.
1: Amén.
2: Declaramos esa palabra. Dice, levántate como mujer luchadora y lucha por tus hijos. Es una alabanza para nosotras las madres, para que nos levantemos y nos paremos en la brecha y declaremos que nuestros hijos le pertenecen a Él.
1: Así es.
2: Declararle al Señor que Él tome el dominio, que Él sea el que los guíe, Él que sea el que guíe nuestra descendencia.
1: Así es. No cansarse, no cansarse. Es difícil decirlo, ¿cierto? Pero yo lo vi, tengo un testimonio de una hermana que yo le decía como ella que es como mamá. Ella es una persona ya adulta en edad. Y ella nunca se dio por vencida y ella oró, le peleó su hijo, peleó con el enemigo, peleó hasta que se lo arrebató.
2: Guerrió.
1: Ella, su hijo tenía problemas con la droga y él ya siendo adulto ya con hijos. Ella nunca se cansó de clamarle al Señor y clamarle. Ella era una oración constante y hasta que se la arrebató al enemigo. Se la arrebató y ella hoy en día, ella es muy, muy feliz porque dice que ahora es el que no la deja sola, no la deja tranquila, preocupado de ella, que mamita, que si está enferma, la lleva a médico, le compra sus remedios, preocupado, dice, pero es...
2: otra persona.
1: Es otro, sí, ella está muy, muy agradecida con Dios porque ella pudo recuperar a su hijo.
2: ¿Y cuántas veces ella a lo mejor estuvo cansada? Pero su cansancio humano... Ese claro. Cansancio humano, ese cansancio que te agota, ese cansancio que te desanima, ese cansancio carnal de tu humanidad. Pero cuando llega ese cansancio, lo maravilloso es cuando tú dices, Señor, aquí está.
1: Así, ¿no? Y cuando lo demás ya, como diciendo, no, ¿para qué sigue si él ya no tiene...?
2: Es que la gente tiene límites.
1: Claro, ya no va a cambiar. Ya es, uno dice en la palabra, ya es viejo, ya no va a cambiar. ¿Ya para qué? Y no.
2: Nosotros también tenemos una experiencia muy cercana igual en ese sentido y te escuchaba y me hacía sonido porque nosotros también lo vivimos. Yo vi también a la persona muy cansada, muy agotada, desesperada, porque cuando tú vives una situación tienes que estar en los zapatos, porque se desespera, te llega el agotamiento como humano, te cansa, porque estás siempre escuchando el susurro en el oído que te dice, no, si ya no va a cambiar, no, ya está, ya eso ya es perdido, claro. Es batalla perdida, pero es batalla perdida con tu fuerza.
1: Claro.
2: Pero cuando entra la fuerza del Señor, esa fuerza es inquebrantable.
1: Así es. Ya, y vamos a ir al mensaje. Sí, que teníamos preparado para el día de hoy.
2: Exactamente.
1: ¿Sí? Bueno, no, nos pusimos a hablar, pero sabemos que todo entrelazado, sí, el Señor hace como quiere. ¿Sí? Él nos ordena y desordena todo como Él quiere. El mensaje es... en Isaías 40, versículo 29.
2: Para que lo anotes ahí en...
1: Así es, Isaías 40, versículo 29. Y dice así, Él da esfuerzo al cansado y multiplica las fuerzas al que no tiene ninguna.
2: Ninguna.
1: Él da esfuerzo al cansado y multiplica las fuerzas al que no tiene ninguna. Este mensaje viene enfocado Le vamos a dar el enfoque a las madres. Es un mensaje para las madres. Que no habla de la victoria sobre el desánimo.
2: Amén.
1: Sabemos que la realidad de la maternidad, la vida de una madre está llena de múltiples roles, ¿cierto? La madre, la protectora, la maestra, la enfermera. ¿Quién no es la enfermera de la familia, cierto? Que tiene un botiquín grande así. La consejera, la proveedora también, porque hay madres que son ellas las proveedoras de su hogar,
2: sí es.
1: ¿Cierto? Hay muchos roles que debemos de hacer las madres, ¿cierto?
2: Así como hay madres y abuelas
1: también,
2: que también
1: las
2: se hacen cargo,
1: claro,
2: de
1: por
2: sus
1: supuesto
2: hijos, padres solteros
1: también
2: igual.
1: Pero este enfoque va como más a la madre también. Dice: a menudo te encuentras lidiando con noches de desvelos, el peso de la preocupación constante y el agotamiento físico, emocional y espiritual. Es completamente normal sentirte vacía y pensar que ya no puedes más. ¿Cuántas veces no nos sentimos así, cierto? Que ya no podemos, que ya... todos hemos pasado por algo. Todos hemos pasado por situaciones así. Yo me recuerdo que situaciones así pasé cuando mi hija mayor era pequeña. En ese tiempo nos conocimos, Sandrita, ¿te acuerdas?
2: Sí.
1: Ahí pasé un tiempo así, un tiempo donde era yo la que era la proveedora, ¿cierto?, de mi hogar, y un tiempo muy difícil, muy, muy, muy difícil, donde muchas veces la fuerza ya a uno no le daban, encontraba que no había camino para... ¿cómo salgo de esto? Con una hija pequeña, que había que darle el sustento, que había que salir adelante por ella. Y muchas veces viene el agotamiento físico, el agotamiento emocional y también espiritual. Y de repente ahí también viene, muchas veces cuando uno se viene ese agotamiento, uno le reclama al Señor y... Y no nos damos cuenta que muchas veces somos nosotros, como por nuestras propias concupiscencias.
2: Exactamente.
1: Pasamos por situaciones así. Pasamos por situaciones complejas, situaciones de desánimo.
2: Y eso es lo maravilloso, Damari, de este mensaje.
1: Así
2: es. Él da fuerza, dice, al cansado, y multiplica la fuerza al que no tiene ninguna. Es como lo que tú estabas diciendo, que llega un momento en que entra la desesperación. Pero este versículo resalta una hermosa verdad, porque resalta la fortaleza divina, que no es para quienes creen, que se creen fuertes, no es
1: claro
2: para la gente que se cree fuerte, sino para aquellos que reconocen su debilidad.
1: Por supuesto.
2: Porque nosotros primero tenemos que reconocer que tenemos una debilidad. Que ya estamos cansados. Nosotros reconocemos como madre, yo me imagino muchas madres que han reconocido: oh, Señor, estoy cansada, ya no sé cómo aconsejar a mi hijo para que salga de esa situación, ya no sé qué hacer, Señor, le he hablado de esto de una y otra manera y no logra entender. Y ahí es donde entra esta palabra. Cuando nosotros le reconocemos al Señor, decirle: Señor, ya no puedo yo con mi fuerza. Necesito que ahora tú comiences a actuar. Que claro, usted comience a tomar dominio de la situación. Cuando tú comienzas a entregarle como madre tu carga o tus debilidades, tu cansancio, incluso cuando estás cansada con tu trabajo o cuando no tienes trabajo y entra la desesperación y le empiezas a decir al Señor: Señor, ya, en tus manos está todo.
1: Así es.
2: Ahí es cuando Él comienza a actuar. Yo creo que esa amiga tuya, de la persona que estabas conversando, que ahora ella se goza en el Señor de ver a su hijo ya restaurado, yo creo que muchas veces ella se cansó, Porque yo veía a la persona que yo conozco, yo la veía cansada, agotada, que a veces se desvelaba en la noche, no dormía. Lloraba toda la noche, a veces en silencio, y yo sentía como que ella se ponía la almohada en su cara y lloraba dentro de su desesperación, viendo ya a su hijo perdido. Pero infinita es la misericordia de Dios cuando Él empieza a renovar la fuerza, cuando ya no hay ninguna. Cuando ya no tienes por dónde, tú dices, ¿te has fijado que cuando pasa una situación, ya sea de enfermedad, ya sea de lo que exponías tú, Damari, de tu conocida, tú dices, y cuando se provoca el milagro, tú dices, wow, Señor, no había por dónde?
1: Así es.
2: No había por dónde, Damari. Y es solo la fuerza que te entrega el Señor, solo es Dios. Es Dios. No hay otra explicación.
1: Así es, es Dios que Él nos toma, ¿cierto? Él nos da, no multiplica, como dice acá, no multiplica las fuerzas, porque Él multiplica la fuerza al que no tiene ninguna. Y eso es promesa del Señor, o sea, eso, Él es el único que nos puede dar esa fuerza, el que nos puede restaurar. A nosotras, nadie nos enseñó, a mí, nadie me enseñó a ser mamá. Nadie nos enseñó a ser madres. Nadie nos enseñó, ¿cierto? A criar un ser, ¿cierto? La tremenda responsabilidad que tenemos nosotras, las madres, los padres también, la tremenda responsabilidad de criar un ser. Un pequeño, de darle valores, ¿cierto? Pero lo principal, ¿cierto? Mostrarle a Cristo. Eso es lo principal. De ser eso, de mostrarle a este Dios que a guiarlo en sus caminos, a guiarlo. Dios no te exige que seas una supermujer, inquebrantable por tus propios medios. Al contrario, Él se acerca a las madres precisamente en su punto de mayor debilidad. Y es verdad eso. Porque cuando somos débiles, ¿cierto? Cuando no podemos sola y ahí nos vamos, ¿cierto? Y nos derrumbamos delante de su presencia. Y decimos, Señor, porque Él con esto nos está aconsejando que lo que nosotros debemos de hacer, porque muchas veces nosotros nos pasa eso, que nos agotamos y nos encerramos y creemos que todo lo tenemos que hacer nosotras con nuestra propia fuerza. Y nuestras fuerzas se acaban, no somos superhéroes, se acaban, se debilitan y es ahí cuando nosotros
2: en medio de nuestra debilidad Él se perfecciona.
1: Ahí él claro, ahí Él nos fortalece, Él nos llena, ¿cierto?, de su presencia, de su amor, de su sabiduría, y nos enseña a seguir caminando, a seguir, nos enseña a reconocer, ¿cierto?, que con la fuerza humana, cuando nuestras fuerzas se agotan, Él es el que llena ese espacio, el que con su poder infinito obra en nosotros. Él cuando lo dejamos actuar, lo dejamos obrar en nosotros, en darnos fuerza, en renovar nuestra fuerza, así como el águila, cuando el otro día mi esposa hablaba de la palabra del águila, que Él renueva la fuerza, ¿cierto? Que renueva sus alas, decía. Así también Él lo hace con nosotras. También renueva nuestras fuerzas cuando nosotros le pedimos que sola no podemos, que nos ayude a avanzar. Porque, como digo, a nosotras nadie nos enseñó a ser madre.
2: Ya hay muchas promesas en la palabra, en la Biblia, hay muchas promesas, como la promesa que estábamos leyendo en Isaías 49. También hay una promesa en Mateo 11:28, donde el Señor nos dice, venid a mí todo lo que estáis trabajados y cargados, y yo lo haré descansar.
1: Así es.
2: Imagínate cómo es la misericordia de Dios, que en cada versículo de la Biblia, en cada mensaje que el Señor te entrega mediante la palabra, hay promesas de Cristo para una madre,
1: claro.
2: Hay promesas para nosotros, para renovar nuestra fuerza. Imagínate en Isaías, nos estaba recién Damaris nos leía, que Él da fuerza, Él nos renueva, Él nos multiplica nuestra fuerza.
1: Así es, así
2: la
1: es.
2: La multiplica. Y también en Mateo igual dice que vengan, vengan a mí.
1: Así es.
2: Si tú estás cansado, si estás agobiado, el Señor te dice, ven a mí.
1: Así es. Él no está llamando ahora, en este momento, a reconocer. Reconozcamos nuestro cansancio. Reconozcamos que no somos superhéroes. Reconozcamos que sin Él no podemos, que con nuestras propias fuerzas no podemos. Que
2: es como cuando uno va al médico, Damaris,
1: así
2: te fijas,
1: es, sí, sí.
2: Y cuando tú vas al médico, tú dices, hoy un ejemplo, hoy sabes que hoy día me levanté con dolor de garganta.
1: Así es.
2: Ya identificas dónde está tu enfermedad. Oh, me siento mal, me duele para tragar. ¿Qué puedo hacer? Voy al médico. Y el médico te da la medicina que tú necesitas. Lo mismo es Dios. Hoy el Señor, como dice Damari, te dice, reconoce que ya estás cansada. Primero reconoce qué es lo que necesitas para tu vida.
1: Y ese es el primer paso, la dependencia, para depender de Dios. Cuando reconocemos, ahí estamos reconociendo que solo no podemos.
2: Así es.
1: ¿Sí? Y que dependemos de Dios.
2: Así es.
1: Que de él depende todas las cosas, todo, cuando entregamos todo en manos del Señor, cuando entregamos nuestras cargas a Él, en lugar de llevar el peso sola de tu familia, entrégaselo a Él en oración.
2: Pide ayuda,
1: pídele a Él ayuda, entrégale en oración. Nosotros tenemos una tremenda... arma, se puede decir,
2: sí.
1: Un tremendo privilegio que es
2: la oración.
1: El otro día yo conversaba con mi hijo y yo le decía, hijo, nosotros tenemos la tremenda arma, tenemos acceso directo a nuestro Señor.
2: Así es.
1: Basta con arrodillarse y hablar con Él.
2: Sí, basta humillarte.
1: Humillarse, o sea, el arrodillarse es una manera de humillación, de humillarse ante su presencia.
2: Sí, decirle, declararle al Señor que con Él tú no, sin Él, nada eres, nada eres. Y yo siempre le digo a mi hijo le digo yo cuando él está triste, cuando él llega con alguna dificultad y me comente, yo le digo, hijo, pídele al Señor. Conversa con Él.
1: Claro.
2: Si Él tiene el oído presto para escucharte, si tú eres promesa de Dios.
1: Así.
2: No te sientas lejano, le digo yo. No porque tú no vayas a una iglesia, no te sientas ajeno al Padre. Porque tú eres linaje escogido, le digo yo a mi hijo. Tú tienes acceso directo a tu Padre, le digo yo.
1: Así es.
2: Pídele cuando tengas un certamen, pídele cuando sientas que no tengas fuerza, pídele. Incluso yo le digo a mi hijo, órale por la mujer que quieres tú para tu vida. Órale, pídele al Señor que traiga una mujer, una joven idónea para tu vida, que te acerque a Cristo.
1: Así es.
2: Y es maravilloso porque el Señor lo escucha.
1: Así
2: el
1: es.
2: Señor tiene esa delicadeza de padre que siempre tiene su oído presto para escucharte.
1: Así es. Hoy Él nos dice, entrega tus cargas.
2: Exactamente.
1: Entrega tus cargas a Dios. Ve a la presencia, entrégale tus cargas, ora por cada preocupación, entrégasela en sus manos, renueva tu espíritu, dedica pequeños momentos diarios de comunión con Dios.
2: Amén.
1: Para recargar tu energía emocional.
2: Así es.
1: Cada día debemos hacer eso, renovar nuestro espíritu, dedicando momentos, ¿cierto? La dueña de casa, muchas veces nosotros, a mí me pasa que cuando, por ejemplo, al momento de lavar la loza, uno está como solita y está lavando la loza y está pensando, ¿cierto? En esos momentos igual uno puede tener comunión con el Señor, poder conversar con Él, porque más Más que una oración, es una conversación con el Padre. Porque Él está en todo momento. No solamente cuando yo me humillo a sus plantas. Él está en todo momento conmigo. Está en ahí en ese momento en la cocina, en el trabajo, en el caminar, en todo momento.
2: En todo momento.
1: En todo momento está. Él está ahí con su oído presto para escucharte. Así que hermoso mensaje que el Señor esta noche nos trae. Como mujeres, como madre, que si muchas veces nos sentimos agotadas, si hoy día hay alguna madre que se siente agotada.
2: Declara esta palabra en tu vida, mira. Hay una palabra en la Biblia que está en Filipenses 4:13. Dile, si estás agotada en este momento, si como dice Damari con todo este mensaje que te entregó y todavía no te ha quedado claro, dile al Señor hoy día. Dile al Señor que Él renueve tu fuerza, que Él sea contigo. Señor, renueva mi fuerza, sé tú conmigo, sé mi fortaleza. Y di, todo lo puedo en Cristo porque Él me fortalece. Ese está en Filipenses 4:13. Dile al Señor, si ya no tienes palabras, si ya no tienes, estás cansada, agotada, no te salen tus palabras, lo único, dile, Señor, sé conmigo, sé mi fortaleza tú.
1: Así es, hermoso mensaje nos trae entonces el Señor este día viernes, en el programa Mujeres de Fe.
2: Quiere fortalecerte el Señor, nos quiere fortalecer.
1: Y si te sientes cansado, Él multiplica la fuerza.
2: Así es.
1: Ve ante sus plantas y entrégale tus problemas, tus dificultades y que Él renueve tu fuerza y que te ayude a avanzar. Porque largo camino nos queda.
2: Exacto. La orden camino. Es marchar, como decimos.
1: Marchar, así es.
2: Y la orden
1: debemos
2: es
1: de
2: marchar.
1: Ser fuertes, ser mujeres virtuosas, que el Señor nos ayude día a día para poder ser esas mujeres.
2: Yo siempre escuchaba a la Mari que decía, ya tomaste el arado, no puedes volver atrás.

0: dice, párate, párate, tú puedes. Yo me imagino que el Señor, a lo mejor tú, no sé, por algo te debilitaste y te fuiste fuera de la congregación. A lo mejor estás debilitada, estás fuera. Pero el Señor mirándote como a su hijo pequeño, diciéndote, ya pon María, ya pon Marta, ya pon Juanita, pon tu nombre. Y el Señor mirándote diciendo, ya pon, párate, tú puedes, sacúdete, sacúdete esa rodillita y sigue el caminar.
1: Así es.
0: Sigue adelante.
1: Así es.
0: Eso está haciendo el Padre con nosotros el día de hoy.
1: Así es, hermoso entonces mensaje. Y vamos a terminar este mensaje con una oración.
0: Ya, pues, amén. Amén. Le pedimos que cierren su ojito en el lugar donde está. Si está en tu familia, tómale la manito ahí a tu hijo y oramos al Señor. Padre bendito Dios, en esta hora te damos la gracia. Gracias, bendito Dios, porque sin duda nos has aconsejado el día de hoy con este maravilloso mensaje, Señor. Con este mensaje, Padre amado, que tú nos dices que tú das fuerza al cansado. Y multiplica la fuerza al que no tiene ninguna, Señor. Hoy, Señor Jesucristo, necesitamos más que nunca que renueve nuestra fuerza para poder seguir este caminar, bendito Dios. Si alguno del que está escuchando, Padre amado, está cansado, ha perdido la fuerza, Señor, ha perdido la fe, Padre amado, Señor, hoy te pedimos, hoy intercedemos por ellos, bendito Dios, porque a lo mejor ni siquiera tiene ganas de orar, Padre amado, pero hoy aquí hay unas mujeres de fe, Señor, intercediendo por cada una de ellas, por cada varón a lo mejor que es agotado, por cada joven, Padre amado. Hoy oramos, Señor, por ellos, para que usted renueve, Señor, su fuerza, para que usted, Señor, renueve su fe, Señor Jesucristo, para que usted lo anime, Señor Jesucristo, a seguir, Señor, este largo caminar que todavía nos queda, bendito Dios. Padre bendito Dios, también oramos por cada persona que esté enferma, bendito Dios, para que usted pueda llegar a ese lugar, bendito Dios, y pueda, Señor, aumentar su fe, y que pueda esa persona clamar dentro de su enfermedad y creerte a ti por sobre todas las cosas, bendito Dios. Oro por Toño, Señor, por Toño Brito, Señor, que su madre me pedía, Señor, la oración, porque el lunes entra pabellón, Padre amado. Hoy se lo presento, bendito Dios, para que usted haga conforme a su voluntad con su vida. Creo fielmente que hay un propósito. Hay un propósito en su vida, Señor. A lo mejor en estos momentos no lo entiende, pero creo fielmente, Señor, que mediante esta enfermedad usted le va a dar a conocer el propósito, Señor, a su familia. Igual, bendito Dios, oro, Señor, por su madre, por Jenny, bendito Dios, oro por ella, Señor, para que usted renueve su fuerza, Señor, para que usted aumente su fe, Señor, dentro de su desesperación. Revélese a su vida, que ella pueda conocerte, Señor, de una manera sobrenatural, bendito Dios. Revélese a su vida, que ella pueda, Señor Jesucristo, mediante este milagro, Señor, pueda alabar y bendecir tu santo nombre, Padre amado. Oro también, bendito Dios, por cada petición de oración que han habido toda esta semana. Usted conoce cada situación, usted conoce cada vida, mi Señor Jesucristo. Sea usted con cada uno de ellos, Señor. Yo sé que usted tiene su oído presto para escuchar el clamor de sus hijos, bendito Dios. Oro por cada joven, Señor, por cada joven a lo mejor que ha perdido la esperanza, Padre amado, por cada joven que a lo mejor, Señor Jesucristo, está pasando una dificultad, una desilusión, Padre amado. A lo mejor, Señor, la depresión ha entrado a su vida, Padre amado, pero usted es experto para sorprender, Señor Jesucristo, a sus hijos, bendito Dios. Alcáncelo, que su infinita misericordia, Señor, pueda alcanzarlo, bendito Dios. Oro, Señor Jesucristo, por esa madre, Señor, que el día viernes, Señor, se desvelan esperando que sus hijos puedan llegar a su casa, bendito Dios. ¿Cuántos hijos tuyos, Señor Jesucristo, el día de hoy, Señor, están en las calles, van a salir a lo mejor a carretear, bendito Dios, como dicen los jóvenes? Pero creo fielmente que su cobertura, Señor, va a estar en ellos, Señor, y los traerá de vuelta hasta que se cumpla el propósito en su vida, Señor. Padre amado, por misericordia, tome la oración de esas madres, Señor, que están clamando desde ya, Señor, por sus hijos. Hoy nos unimos a su clamor, bendito Dios, como madre. Hoy nos unimos, Señor Jesucristo, a su clamor desesperado, Padre celestial. Padre bendito Dios, creo fielmente, Señor Jesucristo, que usted tomará dominio, Señor, en su mente, Señor Jesucristo, en su corazón, en su alma y en su espíritu, Señor. Comience, Señor, a traerlo, Señor. Comience, Señor,

0: A renovar, Señor Jesucristo, la mente de sus hijos, Señor, que conocen su palabra, para poder que le puedan dar cabida, Señor, a estos jóvenes, Señor Jesucristo, y que puedan dejar de lado su religiosidad, Padre amado, para poder salvar, Señor, a estos jóvenes, Señor, que se están perdiendo, bendito Dios. Padre amado, úsanos, Señor, para poder traer esa palabra, Señor, para poder atraerlos, Señor, a tu evangelio, para poder atraerlo y te puedan conocer a este Dios, Señor, de amor, este Dios de esperanza, a este Padre de misericordia, Señor Jesucristo. Padre bendito Dios, así como un día tú nos llamaste a nosotros, Padre amado, con amor, con misericordia, bendito Dios, así te pido también que atraigas a estos jóvenes, bendito Dios. Padre amado, en esta hora, Señor, yo le entrego esta oración. Entrego, bendito Dios, y que pueda subir como un perfume agradable delante de su altar, bendito Dios. Padre, la entrego en el nombre que es por sobre todo nombre, que es en el nombre del Padre, del Hijo y del Espíritu Santo. Amén.
1: Amén. Amén. Ya estamos terminando, ¿cierto? Ya el programa del día de hoy. Pero sin antes de decir lo último, saludito, los mensajes que están, dice la tía María Teresa de Lota, dice: qué hermosa alabanza, nuestro Padre cuida de nuestros hijos cuando una madre se arrodilla y clama por ello. Amén. Solo él escucha nuestro clamor. Así es. Bendecida mis queridas hermanas.
0: Qué lindo.
1: Por la alabanza que habíamos escuchado, sí, así es verdad. Así, de lo que estábamos hablando en la palabra, ¿cierto? Una madre que se arrodilla y clama.
0: Que se pare la brecha para cubrir a sus hijos y su descendencia.
1: Así es. Dice mi hermana Andrea, dice Roxana, dice que estarán el domingo. Mi prima, de la que hablábamos, de Los Ángeles, dice que estará el día domingo a las 5 de la tarde en la Plaza de Población Berta, haciendo un culto. Invita a todos los que quieran asistir a escuchar palabra de Dios.
0: Amén, amén. Hacemos extensa esa invitación que hace. ¿Va a ser a qué hora? A las 5
1: de la tarde. En la plaza, dice, de Berta.
0: De la Población Berta. Sí, que te dejamos esa invitación. Sí. Si quieres escuchar una palabra de Dios, acércate. Si estás ahí cerca de esos alrededores, acércate a escuchar. El Señor va a ir a entregar una palabra de Dios.
1: Y trataremos de ir también a dar una vueltita para allá. A la plaza y a compartir un ratito. Así es, ¿sí? Ya, entonces está, todos los mensajes están entregados, la palabra del Señor está entregada.
0: Y como dice, se dice, hasta aquí no llegó Jehová. Sí.
1: Jessica Regada dice también: bendiciones, mis hermanas, nosotros sentados a la mesa con mi esposo, esperando la cena del Señor. La que nos nutre, nos restaura, nos cura y nos fortalece. Abrazos, amén, mujeres de fe. Sí, abrazos para ella, para su esposo Josué. Sí,
0: esperando que la palabra también haya sido una cena maravillosa con ellos. Y se encontraba en Isaías 40:29.
1: Así es.
0: Dice: él da esfuerzo al cansado y multiplica la fuerza al que no tiene ninguna.
1: Así es, amén.
0: Ese fue el alimento para hoy.
1: Así es. Y le invitamos a Jessica y a su esposo Josué, que ellos... es un matrimonio en Cristo hermoso también, y Josué es un predicador, así que sí.
0: ¿Qué maravilloso para el día lunes?
1: Lo invitamos como matrimonio, sí, lo dejamos invitado el día lunes, el día de matrimonio. Si quieren acompañarnos un ratito acá, aquí los esperamos para que puedan venir a compartir un ratito de conversación acá. Y
0: saludar también, antes que se me vaya, Damari, a la vecina Mónica Pacheco, mi vecina Doris y la vecina Juanita, que también escuchan el programa, y se me había olvidado saludarlos las veces, y que ahora les dejo este saludo llenito de bendiciones.
1: Y Jacqueline me decía que sus hijos se llaman Bastián y Miguel.
0: Ahí está.
1: Bastián y Miguel son los nombres de sus hijos, de Jacqueline.
0: De Jacqueline.
1: Sí, así que ya están Todos los saludos entregados.
0: El mensaje de Dios entregado y esperando que tengan un fin de semana un descanso reparador. Así y un es. Fin de semana muy bendecido. Que el Señor los sorprenda.
1: Así es.
0: Sí, sí, que date un tiempecito el fin de semana de buscar ahí, apartarte un ratito para el Señor, para darle las gracias.
1: Así
0: que
1: es.
0: Yo me despido con un... Me despido con un fuerte abrazo llenito de bendiciones, esperando que ustedes oren por nosotros y nosotros oramos por ustedes.
1: Así es, y recordarle que el día lunes hay un matinal, ¿cierto? De 10 a 11 de la mañana. Y el día lunes después de 11 a 12 estoy yo con el matinal extendido, ¿sí? Y después luego en la tarde, de 8 a 9 de la tarde, estamos con Sandra y con Víctor también acompañándolo en la tarde, el día lunes.
0: Sí.
1: Y recordar que el matinal va toda la semana.
0: Toda la semana. Sí. Pedir mis disculpas igual porque el día miércoles no pude estar. Adelantaron los horarios de salida a los niños, se me complicó un poquito, esperando que este miércoles poder estar en el matinal.
1: Así, viene llegando otro saludito, dice, de Camila Pinto.
0: Camila Pinto.
1: Dice, hermosa alabanza. Hermosa alabanza. Agradecer a Dios por mi hijo Pedro Pablo, que de pequeñito ama a Dios y siga así toda la vida. No hay mejor herencia. No hay mejor herencia. Saludos a señora Sandra con mucho cariño.
0: Sí, un fuerte saludo a Camilita. Yo le tengo una invitación a ese pequeño porque él coordinó en su iglesia. El pequeñito,
1: ¿qué edad tiene él?
0: Tendrá, a ver, que ahí me coloque la edad, pero es un pequeño chiquitito, ese muy pequeño, y que él también le trabaja al Señor, y él lo único que me pedía era conocer la radio. Entonces yo le dije, yo te voy a hacer la invitación un día para que venga a conocer la radio. Esa invitación está pendiente, Camilita, no me he olvidado de eso. Así que te mando un fuerte abrazo.
1: Ella tiene que venir y traerlo,
0: sí,
1: a su hijo.
0: Sería genial que ella viniera con su hijo.
1: Claro.
0: Sí, sí, y ella igual tiene mucha palabra de Dios. El Señor está haciendo grandes cosas con ella.
1: O puede ser el día miércoles en su programa de 11 a 12 del día.
0: Sí, es que como los pequeños él trabaja,
1: van al colegio,
0: se le hace más complicado.
1: Claro.
0: A
1: o un viernes,
0: Mujeres de Fe.
1: Sí, viene ella con su hijo, no hay problema.
0: Sí, sí, lo ideal es que ella también pueda acompañar a su pequeño.
1: Así es.
0: Y ahí nos vamos a estar comunicando, Camilita. Ella tiene, no sé si puedo darme la oportunidad de poder hacerle propaganda a su emprendimiento.
1: Sí, por supuesto.
0: Sí,
1: por
0: ella
1: supuesto.
0: Tiene su emprendimiento, es Depilaciones Camila. Sí, sí, que si tú, hay varias mujeres que ahora no estamos preocupando de nuestra persona, si tú necesitas, ella trabaja con varones y mujeres, así que...
1: Bueno, si alguien quiere saber del
0: número
1: de
0: teléfono,
1: ella...
0: que se comunique con nosotros y nosotros le damos el número, claro. No te vas a arrepentir.
1: Recuerde que debemos de bendecirnos.
0: Exactamente.
1: Somos todos hermanos, ¿cierto?
0: Sí.
1: Y debemos de bendecirnos unos con otros.
0: Sí, deberíamos anotar ahí, dejar los numeritos y... para poder hacerle propaganda igual al que a lo mejor necesitan también para poder expandir su emprendimiento.
1: Andrea también de Mulchen, ella tiene, cierto, también tiene su emprendimiento, hace cosas para bebés, mudadores, pañaleras, algo así. También ella hace unos tejidos preciosos, unos chalecos hermosos, tejidos a crochet.
0: Sí.
1: Ella es Creaciones Fifel. Búsquela en las redes sociales, ahí salen todas sus creaciones. Hace cosas maravillosas con sus manos.
0: Sí, tenemos una auditora igual que también se une, pero ella nunca escribe, pero siempre está conectada.
1: Ocho añitos dice que tiene.
0: Ochito añito, ¿ves que es pequeñito?
1: Ocho añitos pequeños.
0: Sí, le ha trabajado al Señor, ¿sabes? Y él tiene muy buena pronunciación. ¿Ya? Sí, es muy clarito para hablar.
1: Miren el ejemplo, sí. Pues pequeño. Y uno que es ya adulto, a uno le da vergüenza.
0: Sí,
1: y
0: él tiene mucha personalidad. Sí. Él. Sí que lo bendigo grandemente. También saludar a Elizabeth Fierro. Búsquenla ahí en Facebook. Elizabeth Fierro, ella hace delantares para los jardines, para las tías de jardín. Su ya. Delantarcito ahí. También si ella ahí se pueda comunicar, dejar un mensajito de su emprendimiento. Ella siempre está conectada, pero nunca deja mensajito porque tiene la tarde bien movida. Así que le mando un fuerte abrazo igual.
1: Sí, si no hay problema, si usted tiene un emprendimiento y quiere que hablemos, ningún problema. Acá se puede hacer esa publicidad. No tiene costo ni nada, porque como digo, es debemos de bendecirnos unos con otros. Esa sí. Es la manera.
0: Y la forma que ustedes tienen para poder bendecirnos a nosotros de vuelta es compartiendo el link.
1: Eso, compartir.
0: Comparte el link, hágase ahí, hágase una mujer también de fe, compartiendo ahí el link a quien lo necesite.
1: Así es, así que ahora sí, ya está todo dicho, nos estamos despidiendo, que el Señor les bendiga a todos.
0: Chao, chao.

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0: morará bajo la sombra del Omnipotente.
1: Diré yo al Señor, esperanza mía y castillo mío.
2: Él te librará del lazo del cazador, de la peste destructora.
1: Con sus plumas te cubrirá y debajo de sus alas estarás seguro.
0: Escudo y adarga es su verdad.

Vamos a alabar a Dios todos juntos. Vamos aquí arriba. ¡Hey!

0: omnipotente.
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2: Él te librará del lazo del cazador, de la peste destructora.
1: Con sus plumas te cubrirá y debajo de sus alas estarás seguro.
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fuertes aplausos al único merecedor de toda honra, toda gloria. Sus palmas así arriba de su cabeza, va así. Se repite después de mí.

tienes algo que darle a Dios ahora, entrégalo, entrégalo.

Vamos con los pies, sí, vamos, muévame los pies, muévame los pies.

El diablo sabe muy bien cómo engañar. 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Y la obra más trágica que el diablo hace es dividir. Cristo lo dijo: Padre, que sean uno como tú en mí y yo en ti. Ese es el llamado de Dios a la iglesia ahora. Que seamos uno. El

Ahí estás tú, el que decías ser el enviado, el supuesto Mesías, el que iba a destruir el templo y a reconstruirlo en tres días. Fantasías y sensacionalismo, tus seguidores llenos de fanatismo. 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

que no temes a Dios. Este hombre no merece estar aquí con nosotros dos. No, no seas indiferente, que a él lo han condenado injustamente. Él no tenía que atravesar este tormento. Sus verdugos sentirán

0: nada merezco. 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

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No me tienes que contestar, solo una cosa te voy a rogar. 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

Señor, después de haberte alabado, queremos entrar a tu lugar santísimo. Queremos contemplar tu rostro, Señor, habitar en tu presencia. Purifícanos, Señor, límpianos, renuévanos.

Así es, Señor. Declaramos eso, Señor, en esta noche. Tú eres el Rey. Tú eres el Rey, Señor.

todopoderoso.

Aplauda la fidelidad de Dios. Dele gracias porque Él es fiel, siempre es fiel, siempre es fiel. Dele gracias, dele gracias.

Ponga sus manos en su corazón, por favor. Ponga sus manos en su corazón. Y míreme por un momento. Estamos tan acostumbrados a amanecer que se nos olvida que el dueño de la vida es solamente Dios. Qué bueno que tenemos un día más para bendecirle, para agradecerle.

0: morará bajo la sombra del Omnipotente.
1: Diré yo al Señor, esperanza mía y castillo mío.
2: Él te librará del lazo del cazador, de la peste destructora.
1: Con sus plumas te cubrirá y debajo de sus alas estarás seguro.
0: Escudo y adarga es su verdad.

Vamos a alabar a Dios todos juntos. Vamos aquí arriba. ¡Hey!

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